0: es el cabezazo suave de Dekeleer.
1: Qué manera de empezar esto, ¿eh?
2: La parada del portero me parece que tiene más que ver con una falta de impulsión que con un paradón, porque está viendo la repetición y fijaros que impulsa muy poco y por eso tiene que sacar la mano cambiada para llegar arriba. Un poquito más arriba.
1: Oye, Paco, que hubiera... ¿Hablas mucho de eso? ¿Es un mal general o endémico de los porteros o qué pasa con lo de no impulsarse?
2: Porque no, es
1: que
2: en este...
1: Me te he escuchado muchas veces que si en las faltas, sí, que si no toma impulso, que si etc. O sea, ¿qué pasa?
2: Bueno, a ver, en este caso ya te digo, a mí me parece que el tirar de mano cambiada no es un gesto técnico en esta parada en concreto, ¿vale? Ya uh-huh. digo, que me ha parecido ver, y no sé si Ander la ha analizado, que le ha faltado impulsión y por eso no le ha quedado más remedio que meter la mano cambiada. Pero
3: estaba esperando la repetición que parecía que iban a poner y nos han cortado porque había un ataque. Pero ya que estabas aquí, te aprovecho, Paco, la que ha tirado fuera Oyarzábal contra Diego Costa, a mí me parece parada de Diego Costa, aunque no toque el balón, porque cómo sale a achicarle espacios le hace fallar a Oyarzábal.
2: Claro. Es que muchas veces... los porteros, yo digo que más que parar, muchas veces lo que hacen es evitar, y para evitar simplemente el achicar, el hacer pequeña la portería, tiene que ver pues con ese ganar metros, y es lo que ha hecho en este caso Diego Costa, que por cierto para mí ha sido probablemente el mejor jugador de Portugal.
4: Sin quitarle mérito a Diego Costa en ese gesto técnico que decía Cotorro, a mí me da la sensación, Ander, que se perfila mal Oyarzábal, que se perfila corto para hacer el golpeo cruzado que quiere hacer.
5: Bueno, sí, que ha empezado este y está mejor Bélgica, ¿eh? Está bien Bélgica.
0: El equipo belga, bueno, que robó también la pelota por medición de Trossard, a punto de perderla ahora, recuperan los norteamericanos que juegan por el costado derecho, vienen cargando por esa zona, por medición de McKinney, la ponía larga a los dominios de Courtois.
5: Bélgica también es el equipo empanado y Estados Unidos es el equipo espídico. Y han empezado, al revés, pero Bélgica ha empezado con ritmo.
3: Pero puede ser, Fer, porque de momento en estos minutos las buenas acciones de Bélgica han sido situaciones de poder correr, de que haya espacios, de que no han tenido que atacar en parado, que es donde creo que el equipo de Rudy García ha tenido más problemas.
2: Y a lo mejor que juega con 11, porque el otro día hay jugadores...
5: Ya empezamos rajando bien, me gusta.
1: No, Liaño rajador, ¿eh?
3: Liaño,
5: lo digo yo. Está volviendo, ¿sí?
3: Que no quede ni uno de pie, ¿eh?
1: Liaño rajador.
5: Es por la
3: Tomarro, azúzale un poco para que tire alguna.
1: ¿Tú crees
3: más
1: que es necesario? Pues si ya
5: hace falta.
1: Ha rajado por naturaleza.
5: Hace falta,
3: pero por si acaso, dar un poquito de cuerda.
1: Por ejemplo, Paquito, ¿tú ves bien que se haya cargado a De Bruyne?
2: Pues sí, francamente sí. Porque, y a Lukaku, el otro día, quizás el jugador que reanimó el fútbol de ataque de la selección belga fue Luke Bacchio, que hoy es del inicio.
1: O sea, que la alineación te parece bien.
2: Sí.
3: Tiene toda la razón Paco en lo de la parada, ¿eh? El hecho de no pillar impulso hace que parezca un paradón cuando en realidad es una de parar.
2: Sí.
1: Pero
5: el portero ha visto los cazas y
1: es maravilloso,
5: a la señora en la grada vestida de Estatua de la Libertad, y ha dicho yo también.
0: Bueno, viene presionado arriba el equipo norteamericano, el pelotazo largo de los belgas hacia los dominios de Matt Fries, el arquero de los Yankees, que no se impulsa bien. Pero ahí está deteniendo esa pelota sin dificultad, la echa a rodar para que juegue Tim Ream, el central izquierdo, el rubio, el de la coleta, el que se parece a Pepe Torrente. Progresa, avanza, va a golpear de izquierda, la toca buscando el apoyo que encuentra.
5: No me voy a quitar esa imagen en toda la noche ya.
1: No, es que es clavado, ¿eh? Ya lo verás, Paquito, ya lo verás. ¿Cómo se parece?
3: Tobarro, ¿sabes que yo tengo una foto con él?
1: ¿Con Pepe Torrente o con Ream?
3: No, con Tim Ream. En el campo.
1: Pues ya me la mandarás. Recuperan los belgas, quieren salir por medición Donana, se va al suelo, es saque de costado porque se le escapó la pelota para los norteamericanos, van a jugar al 6 de juego de la primera parte, de momento 0-0 en el marcador. Del árbitro no decimos nada, Pedrito, de momento.
6: Sí, de momento está el hombre ahí bien, está bien.
5: Te ha sobrevivido.
1: Barra, no te ha causado ningún sofoco, ¿no?
7: Sí, está todo en orden.
1: Bueno, van 6 minutos, ¿eh? Ya tendréis tiempo para rajar porque va a haber seguro que acciones polémicas. Y me temo que se va a decantar del lado de los locales.
6: Tiene una expulsión, a ver lo que hacen luego con ese tío.
1: Eso es. Juegan los belgas, la van a sacar de atrás por mediación de Thibaut Courtois.
0: Ahí está el portero del Real Madrid tocando con la pierna derecha, buscando un compañero de la izquierda, recibe Michel, se apoyan de Kuiper, otra vez atrás para el central, y este para su portero, a la presión viene Balogun, viene el pelotazo de Thibaut Courtois con la pierna zurda, largo arriba, los dominios de Robinson, baja la pelota, se apodera de ella, la toca en corto, viene el cuero al costado derecho para Freeman, y Freeman busca un apoyo por dentro. Nacho, ¿te están gustando los tuyos?
8: Me están gustando, pero no tanto como otras veces. Yo creo que ha salido muy bien Bélgica y también estaba fijando un poco el dibujo, ¿no? Otras veces yo creo que le dejan toda la banda a Serginho y hoy yo creo que están jugando con Freeman más tapando esa parte.
0: ¡Uy, Luquevacchio! ¡Luquevacchio la pone al interior del área! ¡No le ha pegado Tielemans! Si la toca es gol. ¡Joder! Lo que ha fallado.
4: ¡Qué jugada de Luquevacchio! ¡Qué jugada de Luquevacchio!
2: Sí, sí.
0: Madre
9: pues
0: mía,
9: ahí están las gotas de calidad y de diferencia entre un equipo y otro.
5: Eso es lo que necesitaba Bélgica.
0: Sí, ¿seguís pensando que queréis a Bélgica?
3: Sí, sí, pero totalmente.
9: Que nos viene mejor, seguro.
5: Yo prefiero Bélgica.
9: Y que quiero ganar a Estados Unidos también.
3: Ahora, con Bélgica puede pasarte que Courtois tenga el día modo Champions con Real Madrid y se te complique que alucinas el tema.
9: Que no lo ha tenido, que no lleva un buen Mundial.
3: No, pero puede
9: Courtois,
3: pasar. Pero puede
9: claro,
3: pasar.
9: Eso es el mejor portero del mundo.
0: De este nivel puede esperar cualquier cosa, claro. Viene la pelota para los belgas, cargan por el costado derecho, aparecen de nuevo por mediación de Dodi Luquevacchio, el cuero aparece atrás para Onana en horizontal, maneja para De Kuiper que progresa y se plantea en tres cuartos de campo, busca un apoyo atrás, en zona de contención, Michel la toca en corto, salen por mediación de Raskin, balón abierto a la derecha, le toca nuevamente a los belgas, Strossard el que la toca atrás, el centro largo cambiado, invertido, al costado zurdo, vuelve a aparecer Trossard va a encarar. Va a poner el centro de izquierda. La saca Freeman. El cuero al interior del área. Cuidado que siguen los belgas. Que llegan los belgas.
5: Bueno, ese muchacho.
0: Gol de Bélgica.
4: Pues por ahí lo tienes.
0: Gol de Ketteler. Gol del 17. Marca Bélgica. Gol de Ketteler para Bélgica. Se adelantan los europeos. Salió dormido Estados Unidos. Marca Bélgica. Marca de Ketteler. Estados Unidos 0.

0: Mensajes. Esto sí que saben lo que está pasando. Los oyentes del partidazo. ¿Qué dicen? Alberto Raúl, muy buenas.
1: ¿Qué tal, Juanma? Muy buenas. 8 penaltis lleva pitados Argentina desde 2022. 8. Le sigue Inglaterra con 3. No hay por dónde cogerlo.
2: Son 9, ¿eh? Son 9 penaltis.
1: Argentina es Infantino más Messi. En el momento que uno de los dos no esté, Argentina no pasa ni de la fase de grupos. Histórico robo, dice otro oyente. Deberíais hablar del pozo de corrupción que es la FIFA, porque quien calla otorga. Argentina, en cuanto se encuentre con Inglaterra, va a ser vacunada porque no juegan a nada. Lo de hoy es un escándalo. Muy emocionante la narración, Juanma. Pero todo esto... Muy emocionante la narración, Juanma, pero todo esto ante Cabo Verde y ante Egipto, no sé, me parece un pelín exagerado. Si el pisotón se lo da...
0: Lo de hoy es una remontada de 3 goles en 13 minutos, eso da igual ante quien sea, en un Mundial es enorme, vamos.
1: Si el pisotón se lo dan a Cucurella, estáis todos pidiendo tarjeta amarilla. Y en la misma línea dice otro, llamáis robo a pitar una falta clamorosa y a no pitar un piscinazo de Salah. Lo que provoca el odio a Messi es algo demencial.
0: Odio en absoluto. Vamos, es la admiración más absoluta. Creo que estamos, yo no ante el futbolista, yo creo que estamos ante...
2: Habrá que empezar
0: a plantearse si es el mejor deportista de todos los tiempos.
2: Pero, Juanma, hay que decir una cosa. Parece increíble que el mejor futbolista para mí de todos los tiempos, de la historia, que es Leo Messi, parece increíble que haya un sector en España relacionado con el madridismo, coño, que no lo quieran condenar. Una cosa es que Argentina la lleve el árbitro y otra que nos quieren hacer ver que Messi lo que hace es porque se lo regalan. Es repito, que Messi es Dios. Dios jugando al fútbol. No veré en mi vida nada como eso.
0: Con todos los respetos, yo vi ayer a Cristiano en el campo. Comparar el final de Cristiano
2: que no tiene
0: con
2: nada que ver uno con otro.
0: Bueno, vale, no tiene nada que ver. Yo Cristiano lo que te digo es que Messi. Messi todavía es capaz él solo de liderar a un equipo y llevarlo a la victoria.
2: Porque Juanma, Messi es jugador.
0: Claro, Cristiano es talento, rematador. Es el talento, es moverse pero, poco tal. Y Cristiano es un físico que se ha ido apagando.
3: Lo que le ha pasado a Messi durante toda su carrera con gran parte del madridismo es lo mismo que le está empezando a pasar y le seguirá pasando a Lamine Yamal con el paso del tiempo, no tengáis ninguna duda. Ahora se cortan un poquito porque Lamine, a diferencia de Messi, juega en la selección española de fútbol, pero ahora, a Lamine Yamal se le está esperando.
0: Segundo,
3: se le esperaba.
0: 1:27, hora menos en Canarias. 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

0: y 33 de la madrugada. Son las 12 y 33 en Canarias, son las 6 de la tarde y 33 minutos en este aeropuerto de Dallas, donde la selección española tiene que emprender rumbo a Los Ángeles para jugar el viernes contra Bélgica, el partido de cuartos de final. Este tema que estaba sonando es un tema que al parecer está creado por inteligencia artificial y que está reventándolo en Instagram. Toda la gente está colgando reels, historias con esta canción que lo está petando. Mañana vamos a hablar más de la historia de esta canción. Saludo de nuevo a Miguelito. Sigues por ahí, ¿verdad, Miguel?
1: Oye, Juanma, estoy, perdóname, ¿qué tal? Que sí. Termine una cosa de Messi. Igual que le da un palo a los madridistas nachistas, ahora le quiero dar un palo a los culés sanchistas. No se os olvide
2: sanchistas
1: que Laporta... Sí, no se os olvide que Laporta... Sí, por ti. Que Laporta nos ha privado al Barça, a la Liga Española y al fútbol de nuestro país de 5 años de Messi.
3: Ay, Manolo, ahí.
1: Porque
3: ay,
1: Messi...
3: No,
1: bueno,
3: ay,
1: ya,
3: Y ahora quiere
1: firmar por 150 millones a un tío que se llama Julián Álvarez, que es muy bueno, que le llega a Messi... Mira, el tacón me parece muy alto.
4: Lo de
1: Messi,
4: Julián...
1: No le quiso Julián dar... Y no le quiso dar a Messi...
0: Vale, Lama, una dinero. Cosa. Vamos a repartir juego. Venga, los demás quieren...
4: Lo de Julián, Manolo, te lo firmo.
1: Ideas. Si no le gusta, hablo de la canción. Que la canción seguramente tendrá más...
4: Lo de Julián te lo firmo y tienes toda la razón. Lo de Messi no, y te voy a decir por qué. Vale. Si el Barça se hubiera quedado con Messi... Y hubiera seguido disfrutando de Messi, que todos nos hubiera encantado, no hubiera aparecido Lamine Yamal. No tendríamos este Lamine Yamal. Entonces, todo eso en la vida no se puede tener. Entonces, bueno, si tú crees que Laporta le ha privado al Barça de Messi, pues yo te diré.
1: Yo lo creo.
4: Pues bueno, le ha dado a Lamine Yamal.
1: Yo lo creo.
0: Saludo a Miguelito. Vamos a saludar a Elena Condis, que está también.
1: Perdona que haya sacado este tema, ¿eh?
0: No pasa nada. Si te quedan 25 Juanma, minutos de programa, y dime, Nacho.
3: Solo de Messi, sí, que faltaba una cosa, por humanizarlo un poquito.
0: Es muy difícil esto, ¿eh?
3: Sí, lo sé, pero yo creo que tenemos que comentarlo, porque lo que humaniza Messi de alguna manera...
0: No es que estéis dando juego, es que no dejáis dar juego a nadie. Venga, Nacho, dime.
3: Sí, ¿no? Que hay una cosa que humaniza a Messi, que es el tema de los penaltis. Hay que recordar que ha tirado un penalti hoy, que lo ha fallado, que es el segundo que falla en este Mundial.
0: Es rarísimo
3: y que
0: esto,
3: es el futbolista de la historia de los Mundiales que más penaltis ha tirado. Ha tirado 8 y, por cierto, el que más ha fallado 4. O sea, esto no es debatible.
0: Sí, es
3: son
0: raro,
3: datos
0: raro,
3: y no
0: raro.
3: Son debatibles.
4: Contra Suiza ha sido mejor en faltas que en penaltis.
0: Yo te digo una cosa, Dani. Ahora mismo en una tanda de penaltis soy Scaloni y no pongo a Messi de lanzador, ¿eh?
3: Venga.
0: Te lo digo en serio. No.
2: Y si no chuta Messi, aquí aparecéis todos.
0: Mira la risa de Gonzalo Miro, qué graciosa
2: es. A ver,
0: qué poco entiendes.
4: Si Messi lo saco fuera del área y le digo que lo
2: tiene. Si no chuta un penalti, aparecéis aquí para decir que es un cobarde, que se ha escondido y no se ha atrevido. Messi tiene que chutar todos los penaltis.
5: ¿Cómo le podéis pegar un
0: penalti
5: que casi con 40 años es el máximo responsable y casi el único de que Argentina esté donde?
4: Tremendo, Gonzalo.
0: Es que, ¿Cómo entráis al trapo? Maldini,
5: les he puesto el capote, Juanma, y cómo han entrado.
0: Y ya con el mío rematados.
5: Hablar de Messi hay que quitar, de Messi, además de ponerse de pie, hay que quitarse la
4: resistencia.
5: Camiseta,
4: la resistencia de este programa.
0: Muy bien. Maldini quería hablar, y yo creo que es interesante.
6: Que yo iba a decir, yo lo he dicho en la transmisión del tiempo de juego, que el próximo penalti de Argentina, no en tanda obviamente, en un partido, no debería tirarlo Messi, lo digo sinceramente, porque es que no es normal, ha fallado el 50% de los últimos penaltis que ha tirado. O sea, entonces, bueno,
1: ¿en la tanda lo pondrías a tirar penaltis o no?
6: En la tanda sí, porque ya
0: ha dicho
6: cinco,
0: que sí.
6: Manolo.
0: Ha dicho que en la tanda sí,
6: pero bueno, en un partido...
0: Hay que escuchar en la radio.
6: Yo tendría mis dudas.
0: Lo intento ahora, 5 minutos después. Elena, por favor, Elena Condis, buenas noches.
1: Habías dicho Miguelito.
7: Buenas noches.
0: A Miguelito ya le había saludado.
1: Habías dicho Miguelito ahora.
0: Miguelito, Elena Miguelito, que están en el aeropuerto de Dallas y que no sé si España ha despegado ya o no ha despegado, ¿lo sabemos?
7: Sí, han despegado, salían a

0: Las 6 de la tarde, es decir, hace 37 minutos desde Dallas. Son 3 horas y cuarto de vuelo hacia Los Ángeles y ahí una vez aterricen, con el cambio de hora hay que restar 2. Así que ya, Miguelito, me pierdo, pero supongo que aterrizarán sobre las 8 de la tarde en Los Ángeles.
1: No, no estás muy segura de lo que
0: no estoy muy segura, por eso le digo a Miguelito, me pierdo aproximadamente.
2: A las 4 y cuarto de la madrugada en España, ¿sí? Hay que sumarle 9 horas, pues sobre la 1 y cuarto, ¿no? Aterrizarán.
3: Eso es. Hablemos con horas españolas, porque, sí, porque la gente vive fundamentalmente, los que nos escuchan, en España.
4: Si no hay retraso.
3: Saber más o menos.
0: Si no hay retraso y si no pasa nada.
2: En suele haber poco retraso.
0: Por cierto, la canción.
3: Sí.
0: La canción que has puesto sonaba ya en Chattanooga en algún entrenamiento de España en los primeros días. ¿Todo tranquilo? Sí, bueno, está todo tranquilo. Hoy hemos ido al último entrenamiento de Dallas, hacía muchísimo calor y los únicos que no se han ejercitado han sido los dos centrales, que ayer fueron titulares, bueno, son la pareja titular de España, Cubarsí y Laporte, también simplemente están gestionando cargas, aunque ayer Laporte sí acabó algo sobrecargado, estábamos sufriendo porque le veíamos estirar durante el partido, pero están bien y podrán jugar este viernes frente a Bélgica, simplemente se han quedado al margen por precaución y por gestionar cargas.
3: Maldini, ¿tú eres de los que crees que es más difícil una eliminatoria con Bélgica, supongo, que contra Estados Unidos?
5: Sí, sí, sí. Es que me parece que tiene mejores jugadores Bélgica que Estados Unidos. Y ayer Bélgica, no sé si visteis el partido, con los cambios, España favorita, que no quiere decir que estoy pensando que España puede perder, pero el otro día Bélgica hizo una serie de cambios que le funcionaron muy bien, Trossard en la izquierda donde mejor juega, De Ketelaer jugó muy bien, lo de meter a Raskin por detrás le funcionó muy bien, luego tiene a Tielemans, tiene jugadores, Luke Bakio estuvo bien, luego tiene a Doku, tiene al propio De Bruyne que podría entrar. A ver, es un buen equipo Bélgica, España es superior, pero me parece un equipo peligroso más que Estados Unidos, de verdad.
6: ¿Pero es mejor que Portugal, Maldini?
5: No.
6: Entonces,
5: no,
6: claro, es que yo creo que el partido complicado para España ya lo has...
5: Sí, sí, sí, lo que